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Para comenzar el programa de hoy, vamos a escuchar cuatro canciones seguidas, llenas de ritmo y buena energía. La primera es Oh Na Na de Capo, Maluma y Ryan Castro. Después vamos a escuchar Soltera de Shakira, seguidamente La Villa de Ryan Castro en Gangsta. Y para cerrar este primer set, Oe Oe de Farruko y Luis BPM. Sube el volumen, disfruta de la música y quédate con nosotros aquí en Latin Rhythms.

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2: 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Bye bye, mi gente. Y esas fueron las canciones que compartimos anteriormente, Rompe Cintura, Abusadora y El Merengue con Letra. Para mí fue un placer enorme acompañarnos el día de hoy. Yo soy su DJ Joshua Madrid. No olviden seguirme en Instagram en TJoshMad para todas las movidas latinas aquí en Canberra, Australia. Y recuerden seguir Latin Rhythms desde cualquier parte del mundo. Visítenos en la web de 2XX, por favor. Y recuerden agendar el sábado 31 de octubre porque estoy organizando una gran fiesta latina del Día de Muertos. Más detalles en mi Instagram. Traten de seguirme por allí y compartiré más información. Así que nos vemos la próxima semana y Dios los bendiga.